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10: Hola gente de Mixtape, soy Juan Bautista de Razaga. Les quiero presentar mi nuevo disco, El Pulso de las Horas. Es un disco con 6 canciones que a mí me gusta mucho cómo quedaron. El primer corte es Ya no me dan, lo grabé con Jasmine Oltra, quedó hermoso. Pero ahora les voy a presentar Los Especialistas, que grabé con mi amigo Marcelo Soloa, el líder de Bela Lugosi de Mendoza. Les dejo Los Especialistas y espero que lo disfruten.

0: Leer la fortuna. Tobogán Andaluz. Con su nuevo EP titulado como esta canción, Leer la fortuna, la banda Tobogán Andaluz vuelve a reforzar las marcas que hicieron del grupo una referencia del indie argentino.
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0: El EP tiene 3 canciones y con este tema abren el flamante trabajo. Tobogán Andaluz tiene editados 6 discos de estudio, uno en vivo, varios singles.

puedes encontrarlos en @tobogán_andaluz. 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Esta canción es la que abre el nuevo disco del artista oriundo de la ciudad de La Plata, titulado Contradictorio. El álbum consta de 8 canciones, compuestas, producidas y grabadas íntegramente por el propio Giannoni, marcando su 23º trabajo discográfico. Podés encontrarlo en @AugustoGiannoni. 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
1: Vamos a cantarles un estreno, ya el segundo estreno. Se llama Costumbres Argentinas y dice así.

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0: Fuerte el aplauso para Emiliano.
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1: Muy buenos días, amigos. Comenzamos con otra emisión del ranking de Nacional Rock 93.7, sábado 25 de julio del año 2026. Ya perdí la cantidad de ranking. Estamos haciendo igual, no es que son 75, diríamos por el 6, 5, por ahí más o menos, 5 o 6. Vamos dando vueltas. Una mañana compleja, sigue la tristeza en nuestro corazón. La semana pasada, me acuerdo cuando hicimos el ranking, era sábado como este, y al otro día jugábamos contra España. Qué tristeza me da todo esto. Y para aplacar un poco la tristeza que todavía nos embarga, diría mi abuela, vamos a hacer un recuerdo de lo que fueron las tres primeras posiciones hace 7 días en el ranking de Nacional Rock 93.7. En el puesto número 3 nos encontramos con alguien que había estado varias semanas en el puesto número 1, pero fue desbancado. Así que estamos hablando de Lee.

0: Estás escuchando en el puesto 3 al Indio Solari y los fundamentalistas del aire acondicionado. Con Salando las heridas, nos vamos a ver a que fuera el puesto número 2. Hace 7 días nada más, les aviso esto. Hay movimientos en las tres primeras posiciones. No digo más. Puesto número 2, hace 7 días, el cuelgue.
1: Puesto 2.

0: Puesto número 2 con Aditas. Nos vamos a quien desbancara hace 7 días al puesto número 1. Esto es Camionero, Botón de Pánico.
1: Puesto 1.

Ahora sí, amigos, terminó el repaso de las tres primeras posiciones hace 7 días, hace una semana en el ranking de Nacional Rock. Nos metemos de cabeza, de lleno, rápidamente en las primeras 40 posiciones esta semana. Y saben que en determinados momentos mostramos artistas que quieren meterse, quieren participar, quieren ser votados durante la semana en las historias de Instagram en Nacional Rock 93.7. Aparecen algunas plantillas, ustedes votan, le iban subiendo, bajando, apareciendo y saliendo del ranking. Hace cargo de su responsabilidad, de quienes suben, quienes bajan, quienes que se quedan y quienes se van. Vamos al puesto número 40. Nuevo ingreso esta semana, el primer ingreso este sábado, puesto 40, Buenos Vampiros, No Hay Amor.

0: Entrando esta semana en el ranking de Nacional Rock, una banda con un nuevo tema, una banda oriunda de Mar del Plata, se meten en el ranking con No Hay Amor Que Nos Salve. Esta mezcla de post-punk, new wave, dream pop, la canción explora un desgaste emocional, vulnerabilidad. Sábado a la mañana, no me pida mucho, por favor, estaría durmiendo abrazado a mi almohada, pero estoy acá con ustedes, aguántenme. Y como ni en el amor ni en el dinero nos salvan de nuestros miedos más profundos, ellos les avisan, además, que si quieren escuchar algunas canciones, otro playlist de Buenos Vampiros, van a estar en Niceto el 13 de agosto, jueves 13 de agosto, lindo día para ver una banda en un hermoso lugar como Niceto. Y bueno, después van a emprender una gira por Europa. Pero antes, en el puesto 40, aparecen en el ranking de National Rock con No Hay Amor Que Nos Salve.
1: Puesto 39.
0: Bajando 5 posiciones esta semana, estás escuchando a Fito Páez

0: de Novela, su último disco, el de la controversia por la actitud del público el día de la presentación, ¿ya se acuerdan? Que tocó todo el disco entero y la gente decía, y el amor después de amor, y esta y la otra, y la gira loca, y Ciudad de Pobres Corazones, cuando, bueno, tocó el disco entero, Fito. Fito es así. Va a estar tocando, hablando de shows de Fito Páez, en la provincia de Catamarca, y después va a viajar a España para shows en Madrid y Barcelona, un país que casi lo tiene como un hijo adoptivo a Fito Páez. Vamos a ver cómo lo reciben ahora, ¿eh? Vamos a ver cómo lo reciben ahora que, che, pasa, no nos quieren porque somos argentinos, chicos. Vamos, ¿qué les pasa?
1: Puesto 38.
0: Otro ingreso esta semana al ranking de Nacional Rock 93.7. Una nueva canción, adelanto de lo que va a ser el nuevo disco, que se va a titular Antifaz. Rolo Sartorio, nuevo ingreso, Brilla. Miren.

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1: Estas primeras posiciones, o en verdad son las últimas, pero tomamos como las primeras que nosotros vamos presentando, está llena de ingresos. En el puesto 37, un clásico. Yo creo que en este momento que están escuchando acordes y parte de la banda, no tengo que decir de quién trata, pero se los voy a decir porque tengo ganas. En el puesto 37, nuevo ingreso, un clásico de La Renga, El Final es Donde Partí.

0: Hay muchos discos en la historia de nosotros, en la historia del rock nacional, en la historia del rock internacional, que forman parte de nuestra vida y son fundamentales para cada uno de los países. Despedazados por mil partes, cumpliendo 30 años de historia, es uno de los discos fundamentales en la historia del rock nacional y fue el disco que de verdad catapulta a La Renga hacia adelante. Saben que está la balada del Diablo y la Muerte, así que tiene hitazos. Infaltable, búsquenlo en las plataformas, si pueden comprarse el vinilo, pues comprarse algún compacto, pero no puede faltar. Si te gusta el rock nacional, el final, el donde partí, desde Despedazados por Mil Partes, es un disco, es una canción que tenés que tener en tu discoteca. Van a estar tocando el 12 de septiembre en la provincia de Corrientes, el 17 de octubre en Córdoba y el 21 de noviembre en Mendoza. Acaba de pasar La Renga en Nacional Rock 93.7.
1: Puesto 36.

Lo comentamos hace algunas semanas cuando lo presentábamos, lo mostrábamos a Mujer Zebra, que hoy está en el puesto 36. Algo que habían publicado en su Instagram, que es una canción que iba a quedar afuera del disco y de un momento a otro se volvió fundamental. Algo que no le pasa solamente a Mujer Zebra, le pasa a muchísimas grandes canciones y grandes hits en la historia de la música. Si salgo del rock nacional y me voy al rock anglo, Smoke on the Water de Deep Purple es una canción que nunca estuvo pensada para ese disco, porque ellos iban a grabar en un estudio de grabación que finalmente se incendia, y la canción en su letra habla sobre el incendio que ellos veían desde el hotel enfrente al estudio de grabación que estaba prendiéndose fuego, lo que pasaba con el humo, con el fuego y con el lago que tenían ahí. Así que lo que le pasó a Mujer Zebra es algo no habitual, pero que suele pasar en muchos de los artistas. Puesto 36, sigo buscando. Nos vamos al puesto 35 del ranking de National Rock 93.7. Otro nuevo ingreso esta semana. Otra de las canciones fundamentales en la historia del rock nacional. Un artista

En una época donde hay muchos discos que cumplen más de una década, este cumple dos décadas. Desde Ahí Vamos. Está sonando al puesto 35, Gustavo Cerati con Lago en el Cielo.

0: El artista que está sonando en este momento, que ya está terminando de sonar, de pasar, subió 4 posiciones con respecto a hace 7 días. Celebrando 30 años de vida en una gira nacional que arrancó por el conurbano el 20 de junio, después de mi cumpleaños, en su Quilmes natal. En agosto van a estar tocando en Córdoba, Rosario, y el 29 de ese mismo mes en el Teatro de Flores, otra de las casas de Capanga. Desde esta, Capanga, puesto 34, desde Arias.
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0: Así como en el comienzo de este ranking, hoy sábado, había muchos ingresos. Estos artistas que van sonando, por lo menos en los que veo en mi lista, también no son ingresos, pero sí suben posiciones. Acaba de pasar con Capanga, que subía 4 posiciones. Y la banda que está en el puesto 33 esta semana, amiga, muy amiga de la casa, sube 7 posiciones con respecto a los últimos 7 días. Tren del Oriente, una hermosa canción en el puesto 33 del ranking de National Rock, Los Pérez García.

Ikigai tras llenar el complejo C. Ahora la próxima es en Vorterix el 19 de septiembre, falta un tiempito todavía. Y luego tienen otra fecha con No te va a gustar en Ballester, en mi barrio, en noviembre. Está en el puesto 33 esta semana, subiendo 7 posiciones, Los Pérez García, El Tren del Oriente.

minutos les contaba que en estas primeras, o en estos, algunas bandas que están en estas primeras 30 posiciones, entre el 30 y el 40, suben muchos puestos con respecto a los últimos 7 días. Pasó con los Pérez García, pasó con Capanga, y si estoy contando esto es porque va a pasar y está pasando con la banda que suena en este momento. Puesto 32, subiendo 5 posiciones en los últimos 7 días. El 2 de agosto se van a estar presentando en el Teatro de Flores, celebrando 30 años de un discazo. Me pongo de pie, discazo. El nuevo camino del hombre, animal lejos de casa. Está.

0: En el puesto 31, manteniéndose en la misma posición de hace 7 días, vas a encontrar la banda que está sonando, Bebé Azul y Masacre con Ajedrez. Masacre se va a estar presentando el 22 de agosto en Deseo. Presenta Masacradélica, el lado luminoso de Masacre, una experiencia completamente renovada y única. Yo quiero fotos, quiero videos de ese momento de Masacre. ¿Saben que cuando entramos a las decenas, algún artista quiere mostrarse, algún artista quiere empujar para entrar al ranking de Nacional Rock?
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0: Como siempre van a definir ustedes si entra. Y después esa pelea cuerpo a cuerpo, una lucha en el barro que hacen con mallas y aceitados, Charlie Suboski, Daniel Dottore y Hernán Espejo, que en un momento cada uno pone en una canastita, algunas bandas quieren entrar con un papelito, peligroso en esa discoteca, y después, bueno, se llenan de aceite y tratan de... El que queda parado es la persona que elige, el artista que... Les recomiendo no verlo, esa pelea, recomiendo no pasar por la discoteca cuando está sucediendo eso, una imagen deplorable, horrible. Vino en la semana Charlie Suboski y, como habíamos contado, lamentablemente, yo conté en Amnesia que el día que murió Pato Strunz, lo veo en un posteo, y con la relación que tengo con el enano Rowick, con Gustavo Rowick, baterista de B8 y de Rata, yo sabía que iban a estar presentándose juntos este fin de semana, porque habíamos arreglado una nota con Gustavo, y seguramente en la nota podía participar Claudito, el Pato Strunz. Entonces lo llamé a Gustavo Rowick y le digo, primero le mando un mensaje, le digo, Gus, acabo de ver un posteo hace que tiene un minuto. ¿Esto es verdad? O algún quemado posteo cualquier cosa y tiró una fake. Me dijo, no, y el enano estaba aniquilado. Y me dijo, sí, falleció el Pato Strunz. Durante el día quise comunicarme con él y no pude, le mandé mensajes porque teníamos notas, teníamos un montón de cosas, ir a ver el predio y demás para la fecha que tenemos juntos. Y creo que me dijo, le dije al manager, no me puedo comunicar, fíjate si lo puedes encontrar, comunicarte, porque tenemos cosas para hacer. Y finalmente sí, lo encontraron al Pato Strunz. Así que como homenaje a un querido amigo, alguien que ha compartido eventos, que hemos compartido transmisiones, hemos compartido muchos shows en los cuales ha tocado o con Hermética o con su banda solista, cuando el Pato Strunz tenía en su poder el Asbury, ¿se acuerdan de un...? No sé si Charlie, sigue existiendo el Asbury, no existe más en Rivadavia y Nazca, por ahí andaba, ¿no? Bueno, hemos hecho muchos eventos ahí con el Pato. Así que un beso al cielo, gracias por la música, gracias por el amor, por el cariño, por la amistad en todos esos momentos que nos vimos. A los 59 años falleció el gran Pato Strunz, así que vamos a poner un tema de... Vamos con un tema de Hermética, ¿no, Charlie? Sí, vamos con un tema de Hermética. Memoria de siglos. Un beso, Pato.

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beso grande a las chicas y los chicos de Niceto, que siempre nos mandan entradas para sortear y diferentes cosas. Tenemos una charlita esta semana, así todos estos shows que presentábamos, que les contábamos, que van a estar en Niceto. Vos, que escuchás el ranking de National Rock, también podés llevarte algún ticket, alguna entrada, invitás a alguien que te guste, a alguien que quieras, algún familiar, no solamente tiene que ser una pareja, y puedas ver algún show gratis también. En el puesto 30 está sonando Boom Boom Kid, que va a estar el 8 de agosto en un gran lugar, un hermoso lugar ahí en Niceto, que claramente es Niceto Club. Subiendo 6 posiciones con respecto a los últimos 7 días, se van a estar presentando el 22 de octubre en el Teatro Gran Rex, una doble función junto al mexicano Sabino, Los Pericos y Sabino, Inmortal.

0: En el puesto 28 del ranking de National Rock, esto es Miranda con Despierto Amándote, que junto con este lanzamiento, Miranda confirmó una nueva gira por España durante noviembre con presentaciones en Mallorca, Valencia, Madrid, Barcelona y Málaga. El anuncio llega en un momento de fuerte crecimiento para la banda, que viene un 2025 consagratorio con 3 estadios ferros agotados, una exitosa gira internacional, millones de reproducciones en plataformas digitales y una gran exposición como coaches de La Voz Argentina. Puesto 28, Miranda.
1: Puesto 27.
0: Entre septiembre y octubre van a estar girando por todo el país con un show acústico que lo trae a Cava para fines de año. Y una gira que incluye 50 ciudades en 19 países. Van a estar en Corrientes, en Chaco, Santa Fe, Mendoza, San Juan, Jujuy, Neuquén, La Pampa y muchos más. En la capital federal van a estar el 25 de septiembre, subiendo 2 posiciones, películas de acción, Conociendo Rusia.

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1: Hay muchos artistas que ingresaron esta semana en el ranking y muchos artistas que han subido posiciones en este ranking. ¿Saben qué? Bueno, me preguntan, a veces mandan mensajes, amnesia, de pero el ranking, ¿qué onda el ranking? ¿Hubo un artista? ¿Quién mete a los artistas? Ya dijimos, en la primera emisión. Los primeros 40, más eso que se mostraban, nos sentamos en una mesa, nos dimos cachetadas entre todos y elegimos entre todos nosotros artistas que cumplían varias funciones. Las primeras funciones tenían que ver con hits y clásicos, temas fundamentales que rotamos todos los días en Nacional Rock. Después, separados eso, los que no podían dejar de faltar, había otras canciones, otros temas. ¿Cuáles eran? Artistas que empezaban a mostrarse, artistas que ya empezaban a llenar lugares más grandes que un Maquena. O sea, van a escuchar muchas bandas que tiramos fechas, que van a estar en Niceto, otras en el Movistar Arena, otras en obras, otras en algunos estadios. Y artistas que para nosotros también necesitaban mostrarse. ¿Cómo deciden quién sube y quién baja? Vos, que estás del otro lado. Vos sos quien definió que las bandas que ingresaron, que las bandas que subieron, subieran. Y sos vos, que estás del otro lado, quien definió que esta artista, gran artista, perdiera 6 posiciones. En el puesto número 26 esta semana, venía claramente del 20, vos hiciste que no subiera, que no avanzara, que no se acercara a los primeros puestos del ranking, sino que

0: Está sonando en el puesto 26 del ranking de Nacional Rock 93.7, cayendo 6 posiciones con respecto a la última semana. Marilina Bertoldi, Amores como el nuestro.
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0: Quiero saber cómo están pasando esta semana en la ciudad de Buenos Aires, si nos están escuchando en el interior del país, en alguna de las otras provincias, no la provincia de Buenos Aires, en otras provincias, si nos escuchan fuera del país. Habitualmente en la semana recibimos mensajes de Chile, de Perú, de otra parte de Argentina, de Brasil. Tenemos a Denis, un gran oyente desde Sao Paulo, desde México, desde España. Ahora que les agarró el ataque ante argentino, ya no nos escuchan, no nos mandan más mensajes, chicos. Serio, no sean ridículos. Antes no nos querían. Nunca. Entre los países nunca nos queremos totalmente entre todos. Así que mándanos mensaje que nos gusta. No importa dónde estás, lo importante es que nos estés escuchando. En el puesto 25 esta semana, gran artista, gran músico, que se lo vio en la final de la Copa del Mundo también. Puesto 25 para Dante, el Reset. Puesto.

En el puesto 25 del ranking de National Rock acaba de sonar Dante. Y como o ponemos a los Kuriaki o ponemos a los dos artistas separados, vamos a ponerlos separados. En el puesto 24, la misma posición de hace 7 días, la misma posición de hace una semana, antes de presentarse el 16 de agosto en el complejo Armidia, ahí en Corrientes, antes de llegar a Dorrego, un hermoso lugar frente a la plaza. En el

0: 5 posiciones, se va a estar presentando el 16 de agosto en el complejo Art Media, un hermoso lugar ahí en Chacarita, por Avenida Corrientes, casi llegando a Dorrego. Emanuel Horviller, que en esta oportunidad canta Santo Domingo.
1: Puesto 23.
0: Mientras siguen con una serie de presentaciones en el Movistar Arena de Buenos Aires y por algunas provincias de la República Argentina, agregaron el 22 de agosto, para la que aún quedan entradas, sube 4 posiciones esta semana, puesto 23, No Llores por Mí, Argentina, Serú Girán.
2: Vamos.

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1: Yo les quiero decir una cosa. Algunos artistas no tengo amistad, solamente una cuestión profesional. Otros nos queremos mucho, otros somos muy amigos. Otros soy amigos de ellos, de la compañía discográfica, la mamá, del tío, del abuelo, del primo, del plomo, de todos. Hay amistad con los chicos de Cruzando el Charco. Yo no quiero pensar que esta caída de 5 puestos es a propósito. Pónganse las pilas cuando los votan, gracias. En el puesto 22 esta semana, cayendo 5 posiciones, Cruzando el Charco por vos. Puesto.

0: y anunciaron Volvemos a Atenas. El 1 de agosto festejamos 14 años en Atenas de la Plata y será una noche imperdible. Cruzando el Charco estrena Por Vos, una canción que marca un nuevo paso en la evolución artística de la banda y funciona como puente entre el universo de su último disco y el camino que comienzan a delinear para su próximo material. De hecho, subieron, me parece que algunos videos, algunos reels en sus redes de la grabación del disco, si no recuerdo mal, era en Uruguay. Así que búsquenlo en las plataformas de Cruzando el Charco, me parece que sí, que no estoy equivocado. Puesto 22, Por Vos, Cruzando el Charco.
1: Puesto 21.
0: Subiendo 9 posiciones esta semana. Puesto 21 en el ranking de Nacional Rock 93.7. Bestia Bebé, El Atrevido.
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Estás escuchando en el puesto 21, subiendo 9 posiciones esta semana. Esto es Bestia Bebé con El Atrevido. Vienen de hacer 10 fechas en España, tocar también en Irlanda, Portugal, Londres y París. Qué linda gira, ¿eh? Cómo pegaste una gira por Europa y te pegaste esos lugares. Qué lindo. Qué lindo Londres, qué lindo París. No conozco Irlanda ni Portugal. Ojalá en el momento de la vida paseemos por esos lugares. Si este es del puesto 21, antes del 30, antes del 20, antes del 11, antes del 10, antes del 10, ponemos canciones que quieren entrar al ranking de Nacional Rock. Es el turno. No quiero pensar que se acoplaron de la IA por la IA que todos conocemos, o sí o no, no lo sabemos. ¿Ingresarán al ranking de Nacional Rock 93.7 Los Tipitos con una nueva canción que es IA? Lo deciden ustedes buscando en las historias de nuestro Instagram cuando aparecen las plaquitas y votan a las bandas que quieren que ingresen. Antes del 20, Los Tipitos IA.

Ya nos metemos en las primeras 20 posiciones del ranking de National Rock esta semana, cayendo 7 puestos. Habían estado en las primeras posiciones en los primeros, las primeras emisiones del ranking, pero ya están en el 20. La vuelta a los estudios de Divididos tras varios años sin material nuevo. Agotaron el Movistar Arena, anunciaron 8 fechas en el Teatro de Flores para festejar sus 38 años como banda. 19, 20, 26 y 28 de agosto, 10, 11, 15 y 17 de septiembre. Aparecen en el puesto 20 esta semana con San Saltarín, estos Divididos. Nos vamos al puesto 19, subiendo 4 posiciones, Gestalt para mí.

0: En el puesto 19, esto es Gestalt con Para Mí, subiendo 4 posiciones esta semana.
1: Puesto 18.

0: subiendo 4 posiciones esta semana. Aparece en el puesto número 17 del ranking de National Rock. Un artista que ya tiene 74 años. Esta canción y el disco fue producido por el propio Sky. La banda que grabó esta canción estuvo formada por Sky en las voces y en las guitarras. Joaquín Rosón en las guitarras, Claudio Cuartero en el bajo y Leandro Sánchez en la batería. Sky, que junto a los Fakires se van a presentar en la provincia de Buenos Aires, hoy toca en el hipódromo de su ciudad natal, en La Plata. Fecha que para la cual fue cambiada, pues se acuerdan que cuando explotó todo lo que tenía que ver con Los Redondos, tras la muerte del Indio Solari, Sky tuvo que cambiar sus fechas. De hecho, hablando de esta explosión que generó todo lo que tiene que ver con la música de Los Redondos, hace muy poquito reventaron, explotaron el complejo Art Media, los chicos de Rey Garufa, que algunos lugares los agotaban, otros les quedaban, faltaba un poquito de gente. Bueno, desde el fallecimiento del Indio Solari, Rey Garufa viene agotando cada una de las presentaciones, porque claramente las bandas que no tienen, la gente que no tiene la posibilidad de ver ya al Indio Solari adelante y ya los está extrañando demasiado, empieza a volcarse con todas las bandas que hacen tributo al Indio y además, y está muy bien que así sea, con Sky Bellinson. Puesto 17, Sky, Nubes de Paso.
1: Puesto 16.
0: Los que estás escuchando en el puesto 16 del ranking de National Rock se mantiene en la misma posición de hace 7 días. Antes de fin de año van a tener fechas en México y en Chile. Y el 22 de agosto, atentos, 22 de agosto, en Unione Benevolenza, en el centro porteño, se va a estar presentando Winona Riders. El rock and roll está matando mi rock and roll. Esta semana se mantiene en el puesto 16.

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1: Dijimos, antes del puesto 15, vamos a colar una canción que puede ser por recuerdo que entre en algún momento al ranking, o solamente lo ponemos por recuerdo. Un día como hoy, pero del año 1970, salía Rock de la Mujer Perdida de Los Gatos, el quinto disco de la banda comandada por Lito Nevia. Este fue el disco más rockero de la banda y contó con la participación de Papo en las guitarras, Lito Nevia, voz principal, coro, guitarra rítmica, armónica y pandereta, porque alguien tenía que tocar la pandereta. Papo en la guitarra principal, Alfredo Todd en el bajo y en los coros, Ciro Fogliata en el órgano, piano y coros, y Oscar Moro en batería. Ustedes escucharon la banda, ¿no? Después cada uno fue miembro fundador de otras bandas importantes, fundamentales de la historia del rock nacional, y esta es para muchos, y acá me va a mirar Charles Zuboski y me va a decir sí o no, como Nerón con su dedo. Para muchos es la banda que da comienzo al rock como nosotros lo conocemos en Argentina. Charles Zuboski, quiero ver tu dedo. Tiro para arriba, estamos todos vivos. Estos son Los Gatos, recordando del año 70, cómo salía el Rock de la Mujer Perdida.

0: Esta banda que está sonando en el puesto número 15 esta semana, subiendo 4 posiciones en los últimos 7 días, van a estar en septiembre y octubre por Latinoamérica para cerrar el 31 de octubre el Movistar Arena. Puesto número 15 esta semana en el ranking de National Rock, subiendo 4 posiciones, El Plan de la Mariposa, La Esquina de la Sombra. ¿Por qué es acústico? Porque es de un disco acústico en Madrid.
1: Puesto 14.
0: El amigo de la casa, un hermano del alma, un compañero de la vida, Ale Kurz, haciendo Estocolmo, el tercer adelanto de su próximo álbum, La Otra Mitad, disponible desde el 6 de mayo, hace un tiempo largo, desde las 19 horas, en todas las plataformas digitales. De hecho, Ale Kurz lo tiró y nos iba lanzando y mostrando las canciones y las poníamos adelantando otras radios, solo por amor que nos tenemos, cada uno de los adelantos. Y creo que va a ir sacando, si no recuerdo mal, una canción cada mes. Va a ir presentando, más allá que encuentran el disco en las plataformas digitales, va a ir presentando oficialmente una canción por mes. Este es el turno, en el puesto número 14 del ranking de National Rock, Ale Kurz con Estocolmo.

0: subiendo dos posiciones esta semana, una potente banda. No tiene nada que ver con nosotros la canción, pero podría ser Radio Nacional Argentina, no es nuestro caso. Está en el puesto número 13, Rey Bruja con RNA, Desde Gustar y Ofender, editado por Sony Music. Beso a la gente de Sony.
1: Puesto 12.
0: Esta semana caen tres puestos, bajando tres posiciones. En diciembre se espera que tenga fecha.

0: desde Lady Garrón, lanzado por Universal Music Argentina. Ustedes sí, gracias chicos. Recién le dimos unos mimos a la gente de Sony porque nos mandó solamente para sortear Dynamo de Soda Stereo. Gracias Universal, que nos ha mandado primera edición del primer disco de Rata Blanca remasterizado. Primer disco de Viejas Locas remasterizado. Y les agradecemos también porque Fachi, bajista de Viejas Locas, no lo tenía. Y en medio del programa hicimos toda el managerato loco para que le llegara. Ya le ha llegado a Fachi de Viejas Locas la primera edición del primer disco de Viejas Locas. Y también nos han dado varios vinilos de la Bersuit Vergara Bad para sortear. Así que gracias a la gente de Universal que nos han mandado los chicos de la Grecia para que sonaran en la radio y hiciéramos notas en la radio también. Esta banda que se va a estar presentando el 29 de agosto en el barrio de Palermo, en el Roxy, está en el puesto número 11 esta semana, La Grecia.
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Lo hicimos en el puesto, antes del puesto 30, lo hicimos antes del puesto 20, lo hicimos en el 15 y lo vamos a hacer antes del puesto número 10, antes de meternos en la primer decena de canciones en el ranking de National Rock. Antes del 10, Tan Biónica, Ella.

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3: Los 10 primeros del ranking. Puesto 10.
4: Ya nos metemos en las primeras 10 canciones esta semana en el ranking de Nacional Rock 93.7, desde un disco mucho más, más tranquilo de los que nos tienen acostumbrados los chicos de Babasónicos. Agotaron 2 Movistar en junio. Tiene fecha programada para octubre en el mismo estadio. Y comienzan la gira europea. Ya tocaron en Madrid el jueves. Puesto en número 10. Esto es Babasónicos, Revelaciones Aparte.

0: cayendo 5 posiciones esta semana. Otro amigo de la casa, otro hermano hermoso de la vida, se van a estar presentando en el Teatro de Flores el 8 de agosto. Es el amigo Piti Fernández de Las Pastillas del Abuelo. Puesto número 9, Agradecer.
1: Puesto 8.
0: Los que suben 2 posiciones esta semana ya se meten, vienen del 10, claramente. Si suben 2 posiciones, van al puesto número 8. Cuenta muy fácil de hacer.

0: 115 millones de reproducciones en Spotify. Tras girar durante todo el año por Europa y América, vuelven a presentarse en el Movistar Arena el 18 de septiembre, subiendo dos puestos, puesto 8, El Matón Policía Motorizado, El Tesoro.
1: Puesto 7.
0: Esta semana suben 4 posiciones. Ya se meten de cabeza en los primeros 10 puestos y se tiran de cabeza también al puesto número 7. Se van a presentar el 7 de octubre en Vorterix y luego comienzan una gira por España con Cruzando el Charco. Puesto 7, Sin la Piel, Las Pelotas.

0: Puesto 6.
1: Cayendo 3 posiciones esta semana. Supo estar en los primeros 10 hasta que llegó al puesto número 1. Estuvo alguna semana dando vuelta por ahí y empezó a bajar. La semana pasada estaba en el puesto número 3. Esta semana le toca el puesto número 6. En vivo en Tandil, en el año 2016, el Indio Solari, junto a los fundamentalistas del aire acondicionado, salando la serie.

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2: Algunas bandas en la historia argentina tuvieron nombres raros, como Masacre Palestina, y terminó siendo Masacre. Ahora, llamarte Los Alcaloides habla mucho de lo que pasaba en el seno de la banda. Después mutaron a Los Intocables, y con el asesoramiento técnico de Alejandro Mateos, terminaron de grabar su placa debut en el estudio Moebio en junio del año 1987. Como músico invitado participó Fidel, de Todos Tus Muertos en ese momento, y Vicentico, de Los Fabulosos Cadillacs.

0: se van a estar presentando para festejar sus 10 años en el Teatro Gran Rex. Otro de los amigos de la casa, hermosas personas. Para los que escuchan Amnesia todas las mañanas, hemos contado esto. Damián Zárate, cuando le dijimos el año pasado que venía el zar, él pensó que venía una persona. Y él dijo, pero ¿cómo no viene el zar? Le digo, no, Damián, el zar se llama la banda, son dos. Me dice, yo te juro que pensé que venía una persona vestida como un zar ruso. Lo miramos todos y dijimos, no podemos creer, pero ¿cómo es Dami Zárate? Y lo amamos, dijimos, es posible su pensamiento. Acaba de sonar en el puesto número 5. Antes de presentarse en el Gran Rex el 9 de octubre, el zar subiendo 2 posiciones esta semana.
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0: Cada minuto que pasa nos acercamos más a las primeras posiciones de este sábado, subiendo 2 puestos con respecto a la última semana. El tema que abre su disco Laberintos, esta banda oriunda de Quilmes. Esta semana anunció teatros de Flores para el 31 de julio y el 1 de agosto y los agotó en el mismo día.
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0: Puesto número 4, Autos Robados, Gente Rota.

antes de la tercera posición en el ranking de National Rock, antes de abrir el podio esta semana de los tres primeros puestos. Yo sé quiénes son, ustedes todavía no. Hay algunos movimientos con respecto a los últimos 7 días. Para mí, uno de los clásicos fundamentales de la historia del rock nacional. En el momento que mutan de una banda de punk, ya el primer disco fue bastante punk, el segundo se pusieron un poco más pop, y el tercero, como lo hemos hablado con Gustavo Fossa, mi amigo del alma, Stuka, hace ya unos largos meses en Amnesia, ha recibido en su momento muchísimas críticas porque tenía el teclado de Zorrito Bon Quintiero, que venía de la etapa de Soda Stereo y lo hacía mucho más pop. Para mí es un disco fundamental de la historia del rock nacional. Desde Fuera de Sector, Los Violadores.

Ahora sí, nos metemos en las primeras tres posiciones del ranking de National Rock 93.7 esta semana. Subiendo cinco puestos, una hermosa canción en la vuelta de Hilda Lizarazu. Puesto número 3, Nieve.

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1: Compuesta por Hilda Lizarazu y Federico Melioli, producida por ambos artistas, la canción presenta una nueva faceta creativa dentro del universo musical de Hilda Lizarazu, manteniendo la sensibilidad poética que caracteriza su obra, mientras incorpora una nueva búsqueda sonora actual. Esta canción la hemos pasado en la semana, es realmente hermosa y aparece en el puesto número 3, hoy sábado, en el ranking de National Rock, y le da paso al puesto número...
2: Puesto 2.
1: Gracias, Chris. Se mantiene en la misma posición de hace 7 días, El Cuelgue con Aditas

0: tiene fecha presentación del disco en el barrio de Villa Crespo el 13 de agosto en el Movistar Arena. Puesto 2 esta semana, se mantiene en la misma posición de hace 7 días, El Cuelgue con Aditas. Y ahora, ¿dónde nos vamos, Cristian?
1: Puesto 1.
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0: Y es así, amigos, se mantiene en el mismo puesto de la semana pasada. Segunda semana consecutiva. Puesto número 1 del ranking de National Rock 93.7, Camionero, Botón de Pánico.

0: Antes de cerrar el ranking, le contamos que tiene fechas previstas para el 11, 12, 13, 14 de agosto en el Centro Cultural Matienzo en Villa Crespo. Este fue el puesto número uno esta semana en el ranking de Nacional Rock. Nos despedimos, amigos, sin antes, no podemos dejar de nombrar a todos los que hacen posible esta emisión de sábado. Tincho Yamundo, el Pancho Aquino, Hernán Espejo, Dani Dottore musicalizando, el gran Charlie Zuboski, producción y coordinación, Dieguito en los controles haciendo magias con la consola loca. Mi nombre es Pablo Valente, un placer como siempre. Van a escuchar a Ceci Elía haciendo sus magias, a Leo Acevedo también haciendo sus magias. Esta es Nacional Rock 93.7, sábado en la Ciudad de Buenos Aires. Los queremos mucho, chao.
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1: ¿Cómo va? ¿Todo bien? Hola, ¿qué tal? Mi nombre es Cecilia Elía. Y cuando aparezco los fines de semana en esta emisora, lo hago con esta clara misión, que es que juntos, juntas, escuchemos un disco entero. Y el disco enterísimo que vamos a escuchar hoy es uno de Los Decadentes. 1995, Los Decadentes editaban Mi Vida Loca, cuarto disco de la banda. Y es un disco que tiene muchas cositas como para decir. En principio, bueno, la efeméride más ñoña, pero venga, vale, al fin. Que es que este año cumple 30 años. Ese disco, y se está preparando un documental sobre cómo fue la grabación. Y también implicó para Los Decadentes convertirse en otra clase de banda, ya dejando muy, muy, muy atrás los antros punkis en los que tocaban y haciéndose conocidos en muchos otros lugares, no solamente de nuestro país, sino conquistando escenarios latinoamericanos, particularmente en México y en algunos países de Sudamérica. Es decir, Mi Vida Loca para Los Decadentes es un disco muy importante. Y es el disco, amigos, amigas, que vamos a escuchar a continuación. Y arranca el primer tema.

0: era la época del rock en español, para situarte un poco en contexto. Se estaba abriendo las puertas a Latinoamérica a todas las bandas, empezando, bueno, por ¿cómo se llama? Mano Negra. Después Todos Tus Muertos, primero los Cadillacs, y empezaba toda una revolución. Café Tacuba, México, Aterciopelados en Colombia. Y se armó como un movimiento. Y el TV era como lo que sí, era el hereje de ese movimiento, ¿no? Y había sonidos de esa época y discos largos que se grababan con pedacitos de cosas, frases.
1: Y nosotros con este disco queríamos como lograr un sonido un poco más internacional para poder. Solo ya desde el 91, 92 que empezamos a viajar a los países limítrofes y todo, hasta que en el 95 vamos a Estados Unidos, 96 a México, etc. Era como un momento mediados de los 90.

inolvidable, una noche para toda la familia. Bienvenido, los caracoles del COSE.

el tercer tema, el murguero de este disco que estamos repasando de Los Decadentes, y es de 1995. Yo egresé del secundario ya tiempo después y seguía haciendo como una canción sine qua non si estabas en una fiesta. Creo que lo continúa haciendo, no lo sé, pero quiero decir, fue un hit automático. Mi Vida Loca, este disco de Los Decadentes, es, según algunos, como la obra maestra de la banda. 14 temas son en total y mezclan. ¿Qué es ska? Que mezclan la murga, el cuarteto, el punk rock, la cumbia, el pop, el rock y el reggae. Todo eso metido en diferentes canciones. Vamos a ver si están de acuerdo ustedes con esto que dije. Pero sí, ¿viste? Una cosa, como super murguera, venimos acá, que es otra historia. Esta canción es una hermosura, se llama El pájaro vio el cielo y voló.

0: lo que buscábamos lo encontramos con Borner en Los Ángeles. La verdad que es, hasta ese momento este fue el mejor disco que sonó. Después ya empezamos a sonar más parejo en todos los discos, pero algo que buscábamos con este disco lo conseguimos. Y además de eso, es muy loco porque como que el corazón y el amarillo es lo que la gente recuerda de Los Auténticos Decadentes. Si vos le decís una tapa, es como la tapa que tiene súper presente. Y no es por, o sea, no, o sea, más allá de la tapa y de todo, tiene grandes canciones.
1: Se transformó.
0: Lo último que voy a decir.
1: Sí, no.
0: Fue la única, el único disco que llegamos con las canciones justas.
2: Justas.
0: No había canciones ni de más ni de menos.
3: Eran las que estaban.
0: Vino AFO y dijo, bueno, tenemos estas canciones, qué sé yo, y a todos le buscamos la vuelta.
1: Sí,
0: un
1: sí.
0: momento de mucha composición grupal, muchas canciones de 4 o 5 autores.
1: Sí.
0: Un momento que compartíamos música grosso.
1: Que esto se transformó en el símbolo, ¿no? Más allá del nombre de una tapa de un disco.
3: Se lo habrán tatuado, ¿no?
1: Eso es lo que le llegó a la gente, ¿no?

0: como estaban diciendo ellos, ¿no? Es escuchar, es un poco como ver fotos tuyas de cuando eras más joven o de cosas de otra época. Y también, ¿no? Como darnos cuenta de que cuánto amor le poníamos, ¿no? Éramos muy primitivos nosotros musicalmente, pero le poníamos muchísimo amor y muchos arreglos y muchos detalles, cosas. Nos hemos peleado con los ingenieros de sonido por pelotudeces.
1: También por el estilo.
0: No, el bajo tiene que ir a andar.
1: Claro, ustedes
0: siguen
1: aprendiendo sobre la marcha también. Para este disco igual se hace mucho más
2: ingeniero. Siempre supimos lo que queríamos. Sí, sí. Por eso es eso de hincharle al que estaba laburando.
0: Sí, sí. Sí, siempre fuimos muy opinionados y nunca dejamos como que
1: hagan por ustedes.
0: Claro, o sea, obviamente que escuchamos consejos para mejorar y lo que sea, pero si tal cosa era, no, olvidar.
2: No, y es el peor lugar donde te podés meter.
0: Somos dos. Olvidate. Y hay otra que es buenísima, que es la que hace Nito, que dice, no, yo no tengo problema, pero los pibes. Esa la hacemos todos, mira.
1: No
0: tengo problema, pero los pibes. Y una vez nos dijeron, ¿quién fue? Es importante para una anécdota graciosa. El ingeniero, como todos los que entraban,
2: César
0: entraban y decían,
2: César Sorbe.
0: No se escucha la trompeta, decía. Este entraba y decía, no se escucha mi guitarra. Él está, no se escucha la pandereta. Entonces dijo, en un momento, bueno, pueden venir acá y decir lo que quieran, pero no pueden decir que suba su instrumento. Entonces yo le dije, bueno, baja todo menos mi voz.

Esta canción se llama Esta locura, es el sexto tema de Mi vida loca, este disco de Los Decadentes que estamos escuchando y reviviendo entero en este fin de semana de Nacional Rock. Si recién te enganchás, bueno, ¿qué tal? Bienvenido. Estamos en esta, en este momento, en Nacional Rock, escuchando Mi vida loca y también en el medio de los temas, que en un momento, que en otro, escuchando a los protagonistas hablar sobre la grabación de este disco que ha sido muy, mucho importante en la historia de la banda. Seguimos adelante. El tema 7 es este que ya está sonando y se llama La chica del sur.

0: amigo.
1: Gran amigo.
2: Gustavo Borne.
1: Con el cual desde ahí que lo conocimos.
2: Una amistad.
1: El disco siguiente lo hicimos con él. Él lo grabó y lo mezcló, que cualquiera puede cantar. Y después, hasta hace poco, nada. El Amplaga, muchas cosas.
2: Le copamos la casa, llegó la policía.
1: No, nada. Un personaje divino y un crack. Un beso para Gustavo.
3: No, aparte, uno de los tipos que no es.
2: Creyó en nosotros.
3: Que creyó en ustedes.
2: Entendió,
3: y que hoy
2: entendió el audio, entendió lo que queríamos, porque era la música medio incomprendida. La cumbia, la murga, todos esos ritmos no estaban en boga. Entonces era como. Lo teníamos más claro nosotros 90, que los productores.
1: En 95 no había ninguna canción de estilo murga de nada.
2: Nada.
3: Bueno, y de hecho, la guitarra que arranca con otra cosa totalmente impensada es para desconcertar, ¿o no?
4: Precisamente.
1: Es una idea de Jorge.
4: Sí, era una idea de que cuando la gente escuchara en la radio, escuchara música clásica y digo, ¿esto qué es?
3: Me quedo, a ver qué es.
4: Y después salimos nosotros que somos los.
1: Con el batifondo siempre.
4: El rataplan.
3: Y si no, no sería la entrevista de
4: la. Exacto, el rataplan.

viste. Bueno, los Decadentes tienen como... es una máquina de hacer hits. Esta canción se llama Corazón, es el noveno tema del disco. Este disco, Mi Vida Loca, que les contaba hace un ratito, no sé si estaban ahí prendidos, que se está preparando un documental sobre este disco. Mi Vida Loca se va a llamar, y dicen va a tener imágenes inéditas, testimonios, que dicen, por lo menos, van a tener una mirada íntima, estoy leyendo la gacetilla, obvio, una mirada íntima y reveladora sobre la trayectoria de los Auténticos Decadentes. Va a ser estrenado este documental, sabemos cuándo, en breve, en alguna plataforma de stream. Esta es una de las canciones que a mí más me gustan, no solamente del disco, sino de Los Decadentes en general. La canta Serrano y es una oda al barrio de Turdera.

0: Este show tiene una cosa particular, que tiene un objeto gigante, muy grande, que va a estar en escena. Y además va a estar dividido como en cuatro partes, donde vamos a hacer canciones de mi vida loca, ¿no? Como que va a tener su momento en el show, no es que vamos a tocar todo el disco entero. Va a haber como momentos de mi vida loca.
1: Bien.
0: Con bien. Algún que otro homenaje a personajes que, bueno, por ejemplo, al tío de Nito y de Jorge, el tío Quito, que es un poco el tío de todos, que fue el que arregló la casa de Navarrete cuando la compraban.
2: Gente persona que creyó en ustedes desde el primer momento.
0: Sí, y que canta la última canción del disco, que ahora hicimos una versión nueva. Va a haber un homenaje para él también, que se lo recontra remerece, pues siempre nos bancó.
2: Para los shows de la Arena de Buenos Aires, ¿se van a dar el lujo de cambiar la lista? ¿Van a
0: Sí, es una lista nueva. El show de Mi Vida Loca es una lista nueva, como te dije antes, que tiene...
2: No, pero me refiero en los dos shows. O sea, no, ¿van a hacer el mismo show los dos días
0: Es el mismo, sí. Aunque viste que a veces podés terminar...
2: Viste que a veces cuando hacen residencias o cuando hacen...
0: Pero vos sabés que

Sánchez, se llama esta canción de Los Decadentes. Es la decimosegunda de Mi Vida Loca, este disco que estamos repasando, reviviendo. Esta es como una postilla del tema, lo que está sonando. Y ya que estoy, decirles que Los Decadentes están presentando este disco y festejando los 30 años de existencia de este disco con una gira mundial que los va a llevar, entre otros lugares, el 26 y el 27 de septiembre a presentarse en el Movistar Arena. Nada, se las tiro ahí, es justo, ya que lo estamos escuchando, que les diga cuándo van a tocarlo todo enterito en vivo. Me encanta cuando las bandas homenajean algún disco muy, mucho importante para ellas y lo hacen en vivo. Y me gusta hasta cuando respetan el orden de los temas, ¿viste? Que uno ya sabe perfectamente lo que va a escuchar y a festejar, en mi caso, de que seas fan de la banda. Estamos casi terminando el disco, ¿eh? Vamos por la canción 13, que es la que está sonando ahora. Son 14 en total. Esta canción de Los Decas, de Mi Vida Loca, se llama Aguinaldo. ¡Ah!

0: El gran final de este disco es esa canción, Mare Chiare, una mar claro, ¿no? Un abracito a helados Italia, no sé, ¿no? Ahí terminó el disco, de hecho, con esta última canción, Mare Chiare. Revisamos en este fin de semana de Nacional Rock, repasamos, reescuchamos, disfrutamos Mi Vida Loca, el que fue el cuarto disco en toda la carrera de Los Decadentes. Che, bueno, nos encontramos el fin de semana que viene para de nuevo escuchar estos discos enteros, algunos de ellos que son columnas medio fundamentales dentro de la historia del rock, pero lo principal es recuperar esa forma de escuchar a los discos enteros. ¿Viste? Desde que empieza hasta que termina, suena vintage, es vintage. No somos los primeros, no estamos descubriendo la pólvora haciendo esto, porque de tanto en tanto siempre en alguna radio se hace, y a nosotros nos parece hermoso recuperar esa cosa que es escuchar un disco entero. Hablé mucho, mejor me callo. Que tengas un lindo fin de semana. Nos encontramos en el próximo. Estuvo en la operación Ignacio, me olvidé tu apellido. Ignacio, ¿cómo? Estuvo en los controles Ignacio Uguielmi. Estuvo en la producción Charlie Zuboski y Martín Seyamundo. Mi nombre es Cecilia Lía. Que estén bien, vieja. Nos vemos el fin de semana que viene. Chau.
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¿cómo están? Buenas tardes, mi nombre es Leo Acevedo y aquí comienza Efecto Dominó, una canción lleva a la otra. Sean todos bienvenidos. Lo que suena abriendo nuestro Efecto Dominó es Él mató a un policía motorizado con el perro. Y aquellos que vimos a la banda por aquellos días cuando presentaban el disco que incluye esta canción, respiramos tranquilos al ver sobre el final del recital que Santiago se reencontraba con su perro. En realidad era un personaje vestido con un traje de perro y enarbolando un cartel con la leyenda Gaba Gaba Hey, que se abrazaba en el escenario del Malvinas Argentinas ante el asombro y la emoción del público. Y esta historia del perro perdido, cantada por Santiago Motorizado, nos marca el camino en este Efecto Dominó. Vamos a escuchar ahora una canción sobre un perro verdadero que vivió en la ciudad de Resistencia, en la capital de la provincia del Chaco. Era un perro que habitualmente se aparecía en un local a donde iban a tocar músicos de diferentes lugares y disfrutaba de esos recitales. El perro se llamaba Fernando y vivía ahí en una plaza cercana a ese local. La canción la compusieron Alberto Cortés y Facundo Cabral y vamos a escuchar la muy, muy buena versión que hizo Ataque 77 de Calle.

Ahí estaba el homenaje de Alberto Cortés y Facundo Cabral a Fernando, el perro callejero de la ciudad de Resistencia, en la versión de Ataque 77. Este perro que viene ahora, no sabemos si es real, pero es quizás uno de los perros más famosos del rock argentino. Hablamos de Mi Perro Dinamita, de Los Redondos.

Los Redondos con Mi Perro Dinamita, y vamos a cerrar este efecto dominó dedicado a nuestros amigos de cuatro patas con otra historia real, en este caso una historia más trágica. En el primer disco de Los Fabulosos Cadillacs se cuenta la historia de Belcha, una perrita que pierde la vida en un hecho confuso en una pileta de natación.

Y era sabido que si le dedicábamos un efecto dominó a canciones con perros, íbamos a recibir el reclamo de los fans de Los Gatos. Pero no me refiero a la banda liderada por Lito Nevia, sino a los gatos, a los felinos. Así que este Bode y Evelyn, esta historia de este gato y esta gatita que cuenta Fito Páez desde su disco Tercer Mundo, nos abre el camino a un efecto dominó de canciones dedicadas a gatos. El que llega es Papo con El Gato de la Calle Negra.

y estaba Papo con la historia de este gato que se mete en la sala de ensayo, el gato de la calle negra. La que viene es una canción italiana, aunque se ha popularizado más en la versión del brasileño Roberto Carlos. Estamos hablando de El gato que está triste y azul. En realidad, una mala traducción de Un gato en la oscuridad, que esa sería la traducción de Gato nel blu, aunque a veces también en el idioma italiano cuando se dice nel blu se habla del cielo, así que también podría ser Un gato en el cielo. Lo importante es que la versión que vamos a escuchar es la que grabó hace un poquito tiempo la banda Estelares. Suena en este efecto dominó Estelares con El gato que está triste y azul.

Eso era Estelares haciendo su versión de este clásico de Toto Savio y Giancarlo Bigazzi, El gato que está triste y azul. Vamos a cerrar este efecto dominó de canciones con gatos con una canción incluida en el disco Filosofía Barata y Zapatos de Goma de Charly García, que en este caso se reconoce a sí mismo como un gato.

0: Ahí estaba Charly García, reconociéndose a sí mismo como gato de metal, al menos en el horóscopo chino, cerrando nuestro efecto dominó de canciones para gatos.
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Lo que suena abriendo este efecto dominó son los siete delfines y su homenaje a Ray Bradbury. También nombran a Lovecraft en algún verso, pero es claramente un homenaje a Ray Bradbury. La canción se llama A Marte, y este Marte al que le cantan los siete delfines nos marcará el camino para este efecto dominó dedicado a los planetas de nuestro sistema solar. Una de las primeras canciones de nuestro rock que mencionaba a un planeta y a un posible conflicto con los habitantes de ese planeta es una canción de la banda Los Helicópteros, una banda que se definía a sí mismo como una banda de música pep, no música pop, música pep. La canción, obviamente, es un clásico del rock argentino, se llama Radio Venus.

Ahí estaban los helicópteros y su Radio Venus. La que llega es una cantante y compositora de la ciudad de La Plata, Carmen Sánchez Viamonte, y una canción dedicada quizás a el primero de los planetas del sistema solar, el que está más cerca del Sol, Mercurio.

Esa era Carmen Sánchez Viamonte y su canción Mercurio, mencionando al planeta más cercano al Sol. Y vamos a cerrar este efecto dominó con una canción dedicada a uno de los planetas más lejanos. Se sabe, de un tiempo a esta parte, Plutón ha perdido la categoría de planeta. Por lo tanto, el último de los planetas del sistema solar es Neptuno. Pero antes de Neptuno, casi ahí, en la frontera de nuestro sistema solar, está Urano. Y esta canción de Nana Arwen, tal vez algunos la conozcan de sus participaciones como invitada en los recitales de Divididos, se llama justamente así, Urano.

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1: Ahí estaba Ataque 77 con Caminando por el Microcentro. Dejamos a los muchachos de Ataque en algún cine de acá a la vuelta de la radio y nos dirigimos rumbo al Obelisco para empezar a caminar por la avenida Corrientes en contramano, junto a Prieto Viaja al Cosmos con Mariano y Avenida Corrientes.

Ahí estaba Prieto Viaja al Cosmos con Mariano haciendo Avenida Corrientes. Muchas veces nos sucede que caminamos y no nos damos cuenta de tan ensimismados que estamos, que llegamos más lejos de lo que esperábamos. Por eso es que nos encontramos con los camioneros y su genio del abasto.

Ahí estaban los camioneros con Genio del Abasto. Y así como abrimos las horas oscuras aclarando que nuestro barrio no es el microcentro, sino que es San Nicolás, vamos a cerrar nuestro recorrido por la ciudad de Buenos Aires en nuestro efecto dominó. Una canción lleva a la otra, con una canción que tiene el nombre verdadero del barrio en el que se encuentra el mercado del Abasto. Lo que suena a continuación es Warren con Valvanera.

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4: Hola amigos de Nacional Rock, hola amigos de Mixtape, soy Fede de Cochecama. Quiero presentarles nuestro nuevo tema Las Multitudes, es el primer tema del disco homónimo que se llama Las Multitudes. Espero que les guste, nuestras redes sociales son Cochecama OK en Instagram y también nos pueden encontrar como Cochecama en Spotify y YouTube. Muchas gracias, nos estamos viendo.

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1: las luces, Isla Mujeres. Nuevo single de esta banda oriunda de la ciudad de La Plata. La canción es un adelanto de lo que será el próximo material de Isla Mujeres. La banda platense tiene editados 4 discos de estudio, 1 en vivo, varios singles y EPs. Podés encontrarlos en @islamujeresmusica.